0: las 7.
1: Con 27 minutos.
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0: Son las 7.
1: Con 27 minutos.
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0: Amigos, si ustedes hoy se encuentran cansados de tomar medicamentos que no están obrando para nada en su vida, se siente cansado de ir al médico, de tocar puertas que le digan que no tiene absolutamente nada, está cansado de gastar dinero, de ir corriendo de un lado para otro buscando alternativas para sanarse, para curarse, pero ¿qué pasa? Cada día es peor, la gente ya ni siquiera le presta atención porque dicen que usted es una persona que está atormentada, muchas veces le dicen a uno, es que su papá, su mamá, su tío, lo que pasa es que él está fingiendo, ya se acostumbró a eso, se acostumbró a decir que todo el tiempo está mal. Amigos, pongan mucha atención a esas señales, es importante hacerse revisar, no solamente de médicos, porque ellos no conocen de energías, ellos saben acerca de una enfermedad cuando es natural, pero ellos no saben cuando la enfermedad es una enfermedad que no es natural, sino es una enfermedad causada por envidias, por trabajos oscuros, por personas que siempre han deseado el mal para esa persona. ¿Qué hacemos nosotros? Hacemos el recorrido y el estudio espiritual de energías y a través de este estudio le vamos a tener un tratamiento, seguro. No solamente hablamos de medicina natural, no, hablamos de tratamientos que van a romper esa magia negra, que van a romper ese hechizo, que van a dañar, a quitar esa brujería, lo van a liberar y lo van a sanar. 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
0: Son las 8
3: y 3 minutos.
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3: Son las 8:13.

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3: Son las 8, con 32 minutos. 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
3: Son las 9, con 2 minutos. Pautar en Robledo 840 es impactar 46.

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1: Son las 9
4: y 4 minutos.
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0: las 9:18.
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0: Son las 9:18.

0: Y estamos de regreso con ustedes. 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
2: Son las 9
3: y 31 minutos.
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2: Son las 9.
3: 37 minutos.
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2: Las 10:04.
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3: Son las 10
4: con 13 minutos.
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0: las 10 y 20 minutos.
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2: Son las 10.
3: 30 minutos.
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2: Son las 10.
3: 30 minutos.

Las fases de la luna son fundamentales en la agricultura porque su fuerza gravitacional influye en el movimiento de la savia, la humedad del suelo y el crecimiento radicular o foliar de las plantas. Este viernes 4 de septiembre será cuarto menguante. Y aquí unas recomendaciones prácticas favorables en la agricultura en esta luna. Primero, propicia para podar. Segundo, abonar el suelo y regar las plantas. Tercero, la maleza que ha sido cortada en menguante no vuelve a retoñar. Cuarto, realizar labores de manejo de podas. Quinto, luna ideal para cortar.

0: cortar la guadua en las horas de la madrugada. Sexto, sembrar yuca. Séptimo, tercer día de la menguante, y en las horas de la tarde se deben cortar colinos de plátano para utilizarlos como semilla. Octavo, todo lo que se produce debajo del suelo debe cosecharse en menguante. Noveno, sembrar plantas en esa fase para que dé buenos resultados. Y décimo, es luna para castrar, operar, hacer curaciones, errar o descornar. Y aquí las prácticas no favorables en luna menguante. Primero, poner germinativo y el crecimiento por encima de la tierra se reduce. Segundo, no se recomienda sembrar plantas que crezcan rápidamente. Y tercero, no purgar o controlar parásitos internos. Más beneficios del cuarto menguante que le tendremos este viernes 4 de septiembre en la agricultura.
1: Cuarto menguante. La luz reflejada por la luna disminuye. La savia empieza a dirigirse hacia abajo y a acumularse en la raíz. Ideal para la siembra de hortalizas de raíz. La producción frutal se ve fortalecida. Para trasplantar las fresas, esta fase y la de la luna nueva son las mejores para la cría y reproducción de lombrices. En cuanto a la recolección de forrajes, lo mejor es cortarlo en luna llena, pues las plantas están en su máximo poder nutritivo. El colino del plátano se selecciona y se corta en menguante, ya que en esta fase carga abundante agua. La selección de las semillas del cafeto determinará una cosecha exitosa. Si se insemina una vaca en menguante, nacerá una ternera.
0: La responsabilidad de los conceptos emitidos en el siguiente programa pertenecen exclusivamente a sus directores y conductores. 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
3: Señoras y señores, bienvenidos. Permítanme entrar a sus hogares o lugares de trabajo con este mensaje de orientación, de consejería, de relaciones humanas y de superación personal. La invitación que diariamente les vengo haciendo es para que ustedes participen en este programa Milagros de la Mente, y lo pueden hacer a través de una llamada telefónica, a través de un mensaje de WhatsApp, y lo puede hacer al siguiente número telefónico, 317-563-1951, 317-563-1951. 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Les recuerdo, sigo haciendo entrega del velón de las siete cruces. El velón de las siete cruces es para que usted lo encienda en su casa o en su negocio un martes o un viernes a las 6 de la tarde. Todo tiene su más y su menos, y algo tiene el agua cuando el cura la bendice. Entonces, esto es para que usted lo haga correctamente, y a través de este velón que viene ritualizado, a través de este velón usted limpiar el ambiente donde usted se desenvuelve. Hay ambientes muy pesados. Hay lugares donde usted entra y se siente mal. Hay hogares donde no hay una armonía, no hay una paz, donde hay problemas todos los días, donde hay dificultades, donde hay pobreza, donde todos los electrodomésticos se dañan, donde no hay trabajo. Bueno, todo esto son malas energías que se concentran, y esas malas energías son expulsadas a través del velón de las siete cruces. A la vez, estoy entregando el baño de las siete hierbas amargas para que usted limpie su cuerpo, barra su cuerpo, se libere de esas malas energías que le traen agobiado, esas malas energías que le traen de fracaso en fracaso. Oiga bien, la buena suerte, lo sigo repitiendo, hay que atraerla, hay que llamarla, hay que buscarla. La buena suerte usted la tiene, pero en alguna ocasión

0: se la bloquearon, le dañaron la suerte por envidia, por enemigos ocultos, por malos vecinos. En algunas ocasiones usted ha encontrado en las puertas de su casa, en las puertas de su negocio, sustancias extrañas, elementos extraños que indican que alguien le quiere hacer daño, le quiere hacer mal. Entonces es bueno limpiar los ambientes, limpiar el cuerpo, barrer el cuerpo con el baño de las 7 hierbas amargas, pero también el baño de las 7 hierbas dulces es para que usted se lo realice y canalice sus buenas energías y emprenda sus negocios, nuevos proyectos, con la seguridad de que ahora le va a ir muy bien. 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
1: La responsabilidad de los contenidos en el anterior programa pertenece exclusivamente a sus conductores. 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
3: Son las 11 con 2 minutos. 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
2: Son las 11. 30 minutos.
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3: Son las 12
4: y 3 minutos.
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1: Es la 1:04.

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3: Es la una.
4: Con 13 minutos. 8.

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0: La una,
1: 49 minutos.
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2: Son las 2:09.

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0: Las fases de la luna son fundamentales en la agricultura porque su fuerza gravitacional influye en el movimiento de la savia, la humedad del suelo y el crecimiento radicular o foliar de las plantas. Este viernes 4 de septiembre será cuarto menguante. Y aquí unas recomendaciones prácticas favorables en la agricultura en esta luna. Primero, propicia para podar. Segundo, abonar el suelo y regar las plantas. Tercero, la maleza que ha sido cortada en menguante no vuelve a retoñar. Cuarto, realizar labores de manejo de podas. Quinto, luna ideal para cortar la guadua en las horas de la madrugada. Sexto, sembrar yuca. Séptimo, tercer día de la menguante y en las horas de la tarde se deben cortar colinos de plátano para utilizarlos como semilla. Octavo, todo lo que se produce debajo del suelo debe cosecharse en menguante. Noveno, sembrar plantas en esa fase para que dé buenos resultados. Y décimo, es luna para castrar, operar, hacer curaciones, errar o descornar. Y aquí las prácticas no favorables en luna menguante. Primero, poner germinativo y el crecimiento por encima de la tierra se reduce. Segundo, no se recomienda sembrar plantas que crezcan rápidamente. Y tercero, no purgar o controlar parásitos internos. Más beneficios del cuarto menguante que le tendremos este viernes 4 de septiembre en la agricultura.
1: Cuarto menguante. La luz reflejada por la luna disminuye. La savia empieza a dirigirse hacia abajo y a acumularse en la raíz. Ideal para la siembra de hortalizas de raíz. La producción frutal se ve fortalecida. Para trasplantar las fresas, esta fase y la de la luna nueva son las mejores para la cría y reproducción de lombrices. En cuanto a la recolección de forrajes, lo mejor es cortarlo en luna llena, pues las plantas están en su máximo poder nutritivo. El colino del plátano se selecciona y se corta en menguante, ya que en esta fase

0: descarga abundante agua. La selección de las semillas del cafeto determinará una cosecha exitosa. Si se insemina una vaca en menguante, nacerá una ternera.
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0: Las fases de la luna son fundamentales en la agricultura, porque su fuerza gravitacional influye en el movimiento de la savia, la humedad del suelo y el crecimiento radicular o foliar de las plantas. Este viernes 4 de septiembre será cuarto menguante. Y aquí unas recomendaciones prácticas favorables en la agricultura en esta luna. Primero, propicia para podar. Segundo, abonar el suelo y regar las plantas. Tercero, la maleza que ha sido cortada y menguante no vuelve a retoñar. Cuarto, realizar labores de manejo de podas. Quinto, luna ideal para cortar la guadua en las horas de la madrugada. Sexto, sembrar yuca. Séptimo, tercer día de la menguante, y en las horas de la tarde se deben cortar colinos de plátano para utilizarlos como semilla. Octavo, todo lo que se produce debajo del suelo debe cosecharse en menguante. Noveno, sembrar plantas en esa fase para que dé buenos resultados. Y décimo, es luna para castrar, operar, hacer curaciones, errar o descornar. Y aquí las prácticas no favorables en luna menguante. Primero, poner germinativo y el crecimiento por encima de la tierra se reduce. Segundo, no se recomienda sembrar plantas que crezcan rápidamente. Y tercero, no purgar o controlar parásitos internos. Más beneficios del cuarto menguante que le tendremos este viernes 4 de septiembre en la agricultura.
1: Cuarto menguante. La luz reflejada por la luna disminuye. La savia empieza a dirigirse hacia abajo y a acumularse en la raíz. Ideal para la siembra de hortalizas de raíz. La producción frutal se ve fortalecida. Para trasplantar las fresas, esta fase y la de la luna nueva son las mejores para la cría y reproducción de lombrices. En cuanto a la recolección de forrajes, lo mejor es cortarlo en luna llena, pues las plantas están en su máximo poder nutritivo. El colino del plátano se selecciona y se corta en menguante, ya que en esta fase carga abundante agua. La selección de las semillas del cafeto determinará una cosecha exitosa. Si se insemina una vaca en menguante, nacerá una ternera.

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3: Son las 3.
4: Con 17 minutos.

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1: Son las 3
2: con 25 minutos.
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Eran 17 arrieros, gauchos honrados y buenos, eran todos mendocinos, toditos eran de acero. 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Llegaron hasta la cumbre y en la cima los cerros los agarró un temporal de nieve, frío y de viento, sepultando horriblemente a los 17 arrieros que por cumplir su misión todos toditos murieron. 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
0: Son las 5.
2: Con 2 minutos. 8.

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3: Son las 5 y 57 minutos.

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1: Son las 6
4: y 7 minutos.
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1: Son las 6
4: y 7 minutos.
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0: las 6:10.
1: Las fases de la luna son fundamentales en la agricultura porque su fuerza gravitacional influye en el movimiento de la savia, la humedad del suelo y el crecimiento radicular o foliar de las plantas. Este viernes 4 de septiembre será cuarto menguante. Y aquí unas recomendaciones prácticas favorables en la agricultura en esta luna. Primero, propicia para podar. Segundo, abonar el suelo y regar las plantas. Tercero, la maleza que ha sido cortada y menguante no vuelve a retoñar. Cuarto, realizar labores de manejo de podas. Quinto, luna ideal para cortar la guadua en las horas de la madrugada. Sexto, sembrar yuca. Séptimo, tercer día de la menguante y en las horas de la tarde se deben cortar colinos de plátano para utilizarlos como semilla. Octavo, todo lo que se produce debajo del suelo debe cosecharse en menguante. Noveno, sembrar plantas en esa fase para que dé buenos resultados. Y décimo, es luna para castrar, operar, hacer curaciones, errar o descornar. Y aquí las prácticas no favorables en luna menguante. Primero, poner germinativo y el crecimiento por encima de la tierra se reduce. Segundo, no se recomienda sembrar plantas que crezcan rápidamente. Y tercero, no purgar o controlar parásitos internos. Más beneficios del cuarto menguante que le tendremos este viernes 4 de septiembre en la agricultura.
2: Cuarto menguante. La luz reflejada por la luna disminuye. La savia empieza a dirigirse hacia abajo y a acumularse en la raíz. Ideal para la siembra de hortalizas de raíz. La producción frutal se ve fortalecida. Para trasplantar las fresas, esta fase y la de la luna nueva son las mejores para la cría y reproducción de lombrices. En cuanto a la recolección de forrajes, lo mejor es cortarlo en luna llena, pues las plantas están en su máximo poder nutritivo. El colino del plátano se selecciona y se corta en menguante, ya que en esta fase carga abundante agua. La selección de las semillas del cafeto determinará una cosecha exitosa. Si se insemina una vaca en menguante, nacerá una ternera.
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0: las 6
1: y 15 minutos.
2: Hermanos del alma, mis queridos oyentes, qué verdadera felicidad y alegría. Hoy, como todos los días, tenemos exactamente sábado, y es sábado 15 de agosto. Su programa Caminos a la Felicidad, que está llegando en este momento a través de esta prestigiosa y maravillosa Radio Robledo. 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Hermanos, tantas personas que se sienten mal, que hoy se sienten estancados. 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Personas que se ensañan en contra de usted, de su relación, de su suerte, para atacarlos, para desesperarlos, para acabarlos y llevarlos a la crisis, acabarlos definitivamente, dejarlos en la ruina, dejarlos mal. 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
2: Hermanos, todos los

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2: Son las 6:21.
3: 8:40.

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1: Las 6.
2: 30 minutos.
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0: haga el favor, mi vecina. Vamos, señor oficial.
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2: Son las 6:33 minutos.

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2: Señoras y señores, bienvenidos. Permítanme entrar a sus hogares o lugares de trabajo con este mensaje de orientación, de consejería, de relaciones humanas, de superación personal. La invitación que diariamente les vengo haciendo es que participen en el programa Milagros de la Mente, que me sintonicen. Oiga bien, en estos minutos estoy invitándoles a que salgan adelante, a que triunfen en la vida, a que prosperen, a que se realicen como seres humanos. Oiga bien, estoy invitándoles también a que se libere de todas las malas energías, a que se libere de todo el daño que le están haciendo. Usted lo sabe, usted lo presiente, que hay personas en su entorno que le quieren ver mal, que le envidian, que le odian, que quieren de pronto verle la ruina, que quieren de pronto verle en la calle. Bueno, recuerde, querido hermano, querida hermana, usted puede participar en este programa y a través de un ritual voy a ayudarle. Conozco el ritual para liberarse de todos los enemigos ocultos. Conozco el ritual también para ausentar a aquellas personas que le están haciendo mal, el mal vecino, la persona que se ha encargado tal vez de producirle a usted muchos problemas. Entonces, participe usted en este programa haciéndome una llamada ahora después del programa. Oiga bien mi número telefónico, 317-563-1951, 317-563-1951. De la ciudad de Río Frío me ha llegado el siguiente mensaje de WhatsApp. Oiga bien, este mensaje dice: señor Artemio, le envío este mensaje para que me diga por qué tengo tantas pesadillas. También quiero saber si la persona que me pretende me conviene. Su fecha es el 30 de abril de 1986,

0: Yo soy del 4 de julio de 1990. Gracias por su atención. Me puede nombrar como la más preocupada. Apreciada amiga que en este mensaje se menciona como la más preocupada, gracias por su mensaje allí en la ciudad de Río Frío y gracias a la cantidad de oyentes que tengo en esta área de Río Frío, Salónica, también de Tuluá. Oiga bien, usted me consulta y está preocupada por la serie de pesadillas, de sueños que está teniendo frecuentemente, pero no me dice concretamente cuáles son esas pesadillas. Me doy cuenta en el recorrido mental que las pesadillas las está teniendo con su difunto esposo, es decir, desde hace más de un año que él falleció trágicamente, usted no lo puede sacar de la mente y en las noches usted lo ve como si le estuviera pidiendo auxilio, como si le estuviera pidiendo ayuda. Bueno, quiero platicarle lo siguiente. Esas pesadillas las está teniendo usted por consecuencias de que su esposo, antes de morir, antes de fracasarse, él hizo un negocio y ese dinero está guardado allí en la casa. Entonces, usted nunca supo eso porque él era muy reservado en estas cosas y no quería, tal vez, involucrarla a usted en estos asuntos. Entonces, se fue con el secreto porque, como dice, nadie tiene la vida comprada y esta persona se fue con el secreto a la tumba y por eso está sufriendo y está queriéndole revelar a través de esas pesadillas que allí hay algo de mucho valor, de mucha importancia para usted y para sus hijos. Entonces recuerde, tiene que llamarme ahora después del programa para darle las indicaciones. Otra cosa, usted me habla aquí de una persona que la pretende, de una persona que está tratando de conquistarla, que está tratando de enamorarla. Oiga bien, de ninguna manera le conviene darle cabida a esta persona y mucho menos llevarla a la casa, porque esta persona tiene unas intenciones muy negras, muy oscuras. Esta persona sabía de la existencia de ese dinero y lo que pretende es llegar a su casa, entrar a su casa y buscar ese dinero, porque él tiene, como dicen, la corazonada de que ese dinero lo puede tener usted guardado allí en la casa, pero usted también desconoce ese secreto. Entonces le recomiendo que disimuladamente, como dicen, muy diplomáticamente, se aleje de esta persona, la vaya sacando, la vaya haciendo a un lado y no le dé tanta confianza ni tanta cabida en su casa, porque allí corre peligro usted, corre peligro sus hijos y él anda detrás, vuelvo y le repito, de ese dinero. Gracias por su mensaje de WhatsApp y le deseo la mejor de la suerte. Me llama ahora después del programa. Mi número telefónico 317-563-1951. Usted, querido hermano, querida hermana, que por primera vez está sintonizando este programa, tiene problemas, necesita ayuda, quiere saber algo importante, le preocupa la situación que vive, bueno, hágame una llamada ahora después del programa al 317-563-1951. 317-563-1951. Y recuerde, todo problema, por difícil que sea, tiene solución. Hay que buscar ayuda. No deje que los problemas le lleven al fracaso. No deje que los problemas lleven de todas maneras a la destrucción. 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Gracias por su audiencia y bendiciones.
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4: Son las 6:47.
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1: Son las 7.
4: Con 5 minutos.

Buenos días, hoy sábado 29 de agosto vamos a felicitar a los asociados de Café Norte que están de cumpleaños. Son ellos, en Versalles, Sirimanda de Versalles, está de cumpleaños Fernando Antonio López Valencia. Fernando Antonio López, feliz cumpleaños en Versalles. En Quebrada Grande de la Unión Valle felicitamos a Edismari Arboleda Cardona. Edismari Arboleda, feliz cumpleaños. En la Laguna del Cairo también está de cumpleaños el asociado Jesús Gerardo Aristizábal Alzate. Jesús Gerardo Aristizábal, feliz cumpleaños. Y finalmente en el Cedro de Toro, cumpleaños feliz para Javier Antonio Orozco Sepúlveda. Javier Antonio Orozco, feliz cumpleaños.

Hoy, 29 de agosto, también se celebra el Día Internacional contra los Ensayos Nucleares, Día Mundial del Videojuego. Los santos del día de hoy, San Adolfo, Santa Cándida y San César. Y en un día como hoy, nació en Madrid, España, en 1924, María Dolores Fernández Pradera, la gran señora de la canción. Su nombre artístico, María Dolores Pradera. Estaría cumpliendo hoy la señora de la canción 100 años, pero falleció en el 2018 a la edad de 93 años. Siga disfrutando de la programación para este sábado aquí en Robledo 840.

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las 7:41 de México para el mundo con Robledo 840.

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3: Son las 7:57.
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las 8 y 18 minutos.

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2: Son las 8
3: con 29 minutos.

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1: Señor caficultor, vea pues, los envases de los agroquímicos no se queman y no se botan, se lavan, se guardan y se entregan en las jornadas de recolección del equipo de educación, porque el suelo se trabaja, no se contamina.

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1: Son las 9.
4: Y 3 minutos.

0: y hoy quiero hablarles de un hombre que no solamente fue médico, fue esperanza, fue un hombre que caminó entre los pobres, que escuchó el dolor de las personas, el padecimiento de la gente, que abrió su corazón donde otras personas lo cerraban, que empezó a abrir puertas, que empezó a cerrar la pobreza, que empezó a quitar de la vida de muchas personas esos problemas e inconvenientes de salud. Porque no solamente sanar es hablar de dar una pastilla, de dar un tratamiento, sanar es escuchar, sanar es abrazar el alma de quien está cansado, de quien le faltan fuerzas para seguir adelante, de quien lo ha perdido todo y aún así sigue luchando. Quiero que escuche el siguiente testimonio con mucha atención y quiero que se quede en sintonía porque hay una sorpresa para usted que quiere visitarnos el día de hoy.
1: Mi nombre es Gabriel González. Estoy muy agradecido con el doctor José Gregorio Hernández porque gracias a él he podido recuperar mi salud, he podido recuperar mi felicidad y sobre todo mi estabilidad en el hogar. He sido una persona que he tenido problemas de próstata desde hace mucho tiempo, ya la relación con mi pareja se había deteriorado, estaba yo muy triste, muy desesperado porque no encontraba una salida. He acudido a varios lugares, médicos, especialistas, también personas que dicen curar, pero he tenido malas experiencias. Afortunadamente, con el apoyo del hermano José Gregorio Hernández y a través de una cirugía espiritual que él hizo para mi próstata, puedo dar fiel testimonio de que me siento muy a gusto, de que me siento muy feliz porque pudieron curarme. 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Muchas gracias.
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1: Escucharon la voz clara de los milagros del Beato José Gregorio Hernández. El padre Gerardino Barrachini, postulador en causa del Beato José Gregorio Hernández, ofreció detalles sobre la aprobación del segundo milagro que fue agregado al Vaticano y esperaba la revisión para avanzar en el proceso de canonización. El milagro corresponde a un venezolano que reside en Estados Unidos, que tenía una condición bastante grave por el colapso de sus órganos blandos. Fue hasta el momento en que su familia y amigos comenzaron a invocar al Beato José Gregorio Hernández y milagrosamente y sin ninguna explicación médica empezó a haber mejorías inmediatas. Si usted quiere recibir el milagro, hoy es el momento. Los esperamos en un próximo segmento de Milagros.
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0: mátame. Si te fuiste con el otro es porque él te quiere más que yo. Ahora, ¿él te quiere más que yo?
1: Bueno.
0: Porque te comas así, ripiadita. Recuerda que me enfermaste. Me enfermaste con tu traición.
1: Pero, José...
0: ¡Cállate! ¡Ay! No me digan a que yo te vi. Un avión así como tú no puede aterrizar en mi pista. Una pista tan pequeña como la mía. Si te vas, que te vaya bien. Yo espero conseguir una que cuando yo le diga... Mami, tú me quieres mucho. Ráscame aquí que me pica. Porque... porque yo no fui tan malo contigo. Yo me la buscaba como un animal para darte todo lo que tú querías. Pero tú no fuiste buena conmigo. Yo espero que consigas a alguien bueno que te trate mejor que yo. Porque tú dices que conmigo no conseguiste la felicidad. Y yo contigo, bueno, ya tú sabes lo que yo conseguí contigo. 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

0: las 9 con 58 minutos. 8:40.
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1: Escucharon la voz clara de los milagros del Beato José Gregorio Hernández, el padre Gerardino Barrachini, postulador en causa del Beato José Gregorio Hernández, ofreció detalles sobre la aprobación del segundo milagro que fue agregado al Vaticano y esperaba la revisión para avanzar en el proceso de canonización. El milagro corresponde a un venezolano que reside en Estados Unidos, que tenía una condición bastante grave por el colapso de sus órganos blandos. Fue hasta el momento en que su familia y amigos comenzaron a invocar al Beato José Gregorio Hernández y milagrosamente y sin ninguna explicación médica empezó a haber mejorías inmediatas. Si usted quiere recibir el milagro, hoy es el momento. Los esperamos en un próximo segmento de Milagros.

Buenos días, hoy sábado 29 de agosto vamos a felicitar los asociados de Café Norte que están de cumpleaños. Son ellos, en Versalles, Sirimanda de Versalles, está de cumpleaños Fernando Antonio López Valencia. Fernando Antonio López, feliz cumpleaños en Versalles. En Quebrada Grande de la Unión Valle felicitamos a Edismari Arboleda Cardona. Edismari Arboleda, feliz cumpleaños. En la Laguna del Cairo también está de cumpleaños el asociado Jesús Gerardo Aristizábal Alzate. Jesús Gerardo Aristizábal, feliz cumpleaños. Y finalmente en el Cedro de Toro, cumpleaños feliz para Javier Antonio Orozco Sepúlveda. Javier Antonio Orozco, feliz cumpleaños.

Hoy, 29 de agosto, también se celebra el Día Internacional contra los Ensayos Nucleares, Día Mundial del Videojuego. Los santos del día de hoy, San Adolfo, Santa Cándida y San César. Y en un día como hoy, nació en Madrid, España, en 1924, María Dolores Fernández Pradera, la gran señora de la canción. Su nombre artístico, María Dolores Pradera. Estaría cumpliendo hoy la señora de la canción 100 años, pero falleció en el 2018 a la edad de 93 años. Siga disfrutando de la programación para este sábado aquí en Robledo 840.

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0: Las fases de la luna son fundamentales en la agricultura porque su fuerza gravitacional influye en el movimiento de la savia, la humedad del suelo y el crecimiento radicular o foliar de las plantas. Este viernes 4 de septiembre será cuarto menguante. Y aquí unas recomendaciones prácticas favorables en la agricultura en esta luna. Primero, propicia para podar. Segundo, abonar el suelo y regar las plantas. Tercero, la maleza que ha sido cortada y menguante no vuelve a retoñar. Cuarto, realizar labores de manejo de podas. Quinto, luna ideal para cortar la guadua en las horas de la madrugada. Sexto, sembrar yuca. Séptimo, tercer día de la menguante y en las horas de la tarde se deben cortar colinos de plátano para utilizarlos como semilla. Octavo, todo lo que se produce debajo del suelo debe cosecharse en menguante. Noveno, sembrar plantas en esa fase para que dé buenos resultados. Y décimo, es luna para castrar, operar, hacer curaciones, errar o descornar. Y aquí las prácticas no favorables en luna menguante. Primero, poner germinativo y el crecimiento por encima de la tierra se reduce. Segundo, no se recomienda sembrar plantas que crezcan rápidamente. Y tercero, no purgar o controlar parásitos internos. Más beneficios del cuarto menguante que la tendremos este viernes 4 de septiembre en la agricultura.
1: Cuarto menguante. La luz reflejada por la luna disminuye. La savia empieza a dirigirse hacia abajo y a acumularse en la raíz. Ideal para la siembra de hortalizas de raíz. La producción frutal se ve fortalecida. Para trasplantar las fresas, esta fase y la de la luna nueva son las mejores para la cría y reproducción de lombrices. En cuanto a la recolección de forrajes, lo mejor es cortarlo en luna llena, pues las plantas están en su máximo poder nutritivo. El colino del plátano se selecciona y se corta en menguante, ya que en esta fase carga abundante agua. La selección de las semillas del cafeto determinará una cosecha exitosa. Si se insemina una vaca en menguante, nacerá una ternera.
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5: Son las 11
0: y 15 minutos.
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0: las 11
1: y 45 minutos.
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0: Son las 12
3: y 8 minutos.

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1: Es la una.
4: Y tres minutos.
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Bien bonito, con el de María Chicha, para la región Guanajuato.

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3: Son las 2
4: con 14 minutos.
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1: 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Yo encontré la ayuda

0: 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Yo ya estaba en tratamiento con endocrinólogos y con insulina, y mis diabetes no se estabilizaban, pero pues gracias a Dios encontré al doctor José Gregorio y sus cirugías espirituales. Él me ha ayudado mucho con esta enfermedad y gracias a él tengo mucho mejor el control de mi azúcar, estoy muy bien en salud, poco a poco voy avanzando y ya he descansado un poco de esta enfermedad, la cual pues me ha venido arruinando la vida mucho tiempo, pero gracias al doctor pues ya voy de mejor.
1: Y cada día va a ser mejor, va a ser diferente. 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
2: Escucharon la voz clara de los milagros del Beato José Gregorio Hernández. El padre Gerardino Barrachini, postulador en causa del Beato José Gregorio Hernández, ofreció detalles sobre la aprobación del segundo milagro que fue agregado al Vaticano y esperaba la revisión para avanzar en el proceso de canonización. El milagro corresponde a un venezolano que reside en Estados Unidos, que tenía una condición bastante grave por el colapso de sus órganos blandos. Fue hasta el momento en que su familia y amigos comenzaron a invocar al Beato José Gregorio Hernández y milagrosamente y sin ninguna explicación médica empezó a ver mejorías inmediatas. Si usted quiere recibir el milagro, hoy es el momento. Los esperamos en un próximo segmento de Milagros.
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0: 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Desearía saber si usted puede ayudarme, pues de verdad me da mucha tristeza ver a mi hija matándose, trabajando para que este sinvergüenza no haga nada. 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
3: Son las 4
4: con 13 minutos.

0: Hoy Dios ha concedido al doctor José Gregorio Hernández curaciones inexplicables a millones de personas en el mundo entero. 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
1: Bueno, y vamos con más testimonios a esta hora, esos milagros de sanación de personas que nos han visitado en el centro de José Gregorio Hernández. ¿Hace cuánto nos visitó?
2: 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Yo, mi nombre es María.
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2: 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A mí me dijeron la verdad y yo...

0: estoy curando en menos de 20 días, yo ya me siento mejorada así.
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2: Escucharon la voz clara de los milagros del Beato José Gregorio Hernández. El padre Gerardino Barrachini, postulador en causa del Beato José Gregorio Hernández, ofreció detalles sobre la aprobación del segundo milagro que fue agregado al Vaticano y esperaba la revisión para avanzar en el proceso de canonización. El milagro corresponde a un venezolano que reside en Estados Unidos, que tenía una condición bastante grave por el colapso de sus órganos blandos. Fue hasta el momento en que su familia y amigos comenzaron a invocar al Beato José Gregorio Hernández y milagrosamente y sin ninguna explicación médica empezó a ver mejorías inmediatas. Si usted quiere recibir el milagro, hoy es el momento. 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
1: Amén, amén y bendiciones por esos maravillosos testimonios. 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

0: Es maravilloso para mí poder llegar a diario, leer estas personas que me escriben, estas personas que quieren una ayuda, que me expresan su agradecimiento. 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Yo tengo un caso muy complicado con un mal vecino. Y a mí me hablaron muy bien de usted, una persona a la cual usted le ayudó con algo similar. Yo quiero que usted me diga si se puede hacer algo para que esta gente se vaya de ahí. 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
1: Son las 5
4: y 7 minutos.
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Miles de milagros en todo Colombia, millones de personas en todo el mundo, porque la devoción y la fe maravillosa de San José Gregorio Hernández ha crecido en los últimos años. 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

0: Las fases de la luna son fundamentales en la agricultura, porque su fuerza gravitacional influye en el movimiento de la savia, la humedad del suelo y el crecimiento radicular o foliar de las plantas. Este viernes 4 de septiembre será cuarto menguante. Y aquí unas recomendaciones prácticas favorables en la agricultura en esta luna. Primero, propicia para podar. Segundo, abonar el suelo y regar las plantas. Tercero, la maleza que ha sido cortada en menguante no vuelve a retoñar. Cuarto, realizar labores de manejo de podas. Quinto, luna ideal para cortar la guadua en las horas de la madrugada. Sexto, sembrar yuca. Séptimo, tercer día de la menguante, y en las horas de la tarde se deben cortar colinos de plátano para utilizarlos como semilla. Octavo, todo lo que se produce debajo del suelo debe cosecharse en menguante. Noveno, sembrar plantas en esa fase para que dé buenos resultados. Y décimo, es luna para castrar, operar, hacer curaciones, errar o descornar. Y aquí las prácticas no favorables en luna menguante. Primero, poner germinativo y el crecimiento por encima de la tierra se reduce. Segundo, no se recomienda sembrar plantas que crezcan rápidamente. Y tercero, no purgar o controlar parásitos internos. Más beneficios del cuarto menguante que la tendremos este viernes 4 de septiembre en la agricultura.
1: Cuarto menguante. La luz reflejada por la luna disminuye. La savia empieza a dirigirse hacia abajo y a acumularse en la raíz. Ideal para la siembra de hortalizas de raíz. La producción frutal se ve fortalecida. Para trasplantar las fresas, esta fase y la de la luna nueva son las mejores para la cría y reproducción de lombrices. En cuanto a la recolección de forrajes, lo mejor es cortarlo en luna llena, pues las plantas están en su máximo poder nutritivo. El colino del plátano se selecciona y se corta en menguante, ya que en esta fase carga abundante agua. La selección de las semillas del cafeto determinará una cosecha exitosa. Si se insemina una vaca en menguante, nacerá una ternera.
2: Estamos la hora en Roble 840 con
3: 5. 40 minutos.

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0: hermanos del alma, mis queridos oyentes, qué verdadera felicidad y alegría. Hoy, como todos los días, tenemos exactamente sábado, y es sábado 15 de agosto, su programa Caminos a la Felicidad, que está llegando en este momento a través de esta prestigiosa y maravillosa Radio Robledo. 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
1: Te damos la hora en Roble 840, conmigo cuenta.
2: Son las 6:21.
3: 21 minutos.

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